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2: Son las 8:31.

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4: Son las 9:02.
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0: 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Son las 10 con 4 minutos.
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0: 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Bruno Mars. 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

0: se me hace imposible olvidarte. Bruno Mars. Something Serious.
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0: Alok featuring Jennifer Lopez. Everything's fine. PM.
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5: 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Son las 11:30.

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0: Déjà-vu. Alok featuring Jennifer López. Everything's fine. PM.
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5: Son las 12:05. La

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2: Axwell featuring Bun. Whatever turns you on.

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2: Vinimos desde Nogales.
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2: y el melón.
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4: Cuando repartieron la pulsera, súper, sí.
3: Uy, fantástico.
4: Súper buena la fiesta, lo pasamos súper bien. Vinimos en grupo y estuvo fantástica, realmente.
5: Muy buena, lo pasé muy bien.
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0: Εβού. Alok featuring Jennifer Lopez. Everything's fine. PM.
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2: Son las 7:03.

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0: 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Bruno Mars. Something Serious.
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5: Son las 8:33.
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1: Son las 9:03.

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2: Hola, hola, muchachada, ¿cómo están mis queridísimas amigas y amigos? Bienvenidos, ya estamos comenzando una nueva edición de nuestra Generación 2000 en esta edición de domingo, segunda edición de este mes de agosto, domingo 2 de agosto, claro, aquí estamos todos presentes, menos algunos, ¿ah? Sí, ¿habrá algún sobreviviente de la fiesta de anoche? Hoy estuvo, pero increíble, espectacular, se pasaron. ¿Han visto, sí, han visto las fotografías ahí en redes sociales? No, increíble la fiesta FM OK que se vivió anoche ahí en Bar Brava, Los Andes. Y ahora a prepararse, Quillota, porque se viene para este 5 de septiembre su turno para salir a bailar. Espectacular, claro. ¿Hay valientes sobrevivientes? Bueno, ojalá que sí, ¿eh? Ojalá que lo hayan pasado espectacular y ahora a disfrutar. Con la buena música de FM, ¿ok? Y a esta hora, con una hora a pura Generación 2000. Te quedas con nosotros para disfrutar en esta edición de domingo aquí en FM, ¿ok? Bienvenidos.

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2: Muchachada toda, pongan atención y prepárense porque la edición del día de hoy de esta generación 2000 se viene cargada a la electrónica. Así es, con tanta tormenta eléctrica, sí, nos viene bien una tormenta electrónica. Porque el fin de semana pasado terminó la segunda edición de Tomorrowland 2026, que estuvo espectacular. Simplemente y sencillamente espectacular. Dos fines de semana que se vivieron con pura música electrónica y con un espectáculo increíble, un escenario espectacular, un sonido surround, también una puesta en escena increíble, luces alucinantes y una pirotecnia rimbombante. Sí, ya no sé qué más apelativo agregarle a lo que se vivió en Tomorrowland, porque estuvo bueno, pero estuvo bueno, bueno, bueno. Además, en esta versión 2026 había un invitado muy especial, y es que después de muchos años de no estar en Tomorrowland, Calvin Harris por fin dijo que sí, sí. Y ahí se presentó, estuvo los dos fines de semana. El primer fin de semana, espectacular. Ni un problema, todo impecable. Pero el segundo fin de semana, oh, quedó la embarrada. Pero la embarrada quedó por los comentarios en redes sociales, más que nada, ¿eh? Sí, porque Calvin Harris se estaba presentando ahí en el proscenio, claro, estaba en el escenario tocando, todo bien, todo impecable. Y después empezaron los comentarios por la actitud de Calvin Harris cuando estaba tocando. Sí, no se le veía muy prendido. Sí, como que no estaba dándolo todo. Y al final, cuando terminó su show, dijo: ok, que estén bien, chao, gracias. No dijo gracias, me parece. Pero bueno, dijo así como súper corto, súper escueto. Y eso que estaba de regreso después de 13 años de no haber estado en el escenario. ¿Y cuál era el motivo? Era que antes de él había tocado el señor Dimitri Vegas, que de pasadita estuvo solo, sin Like Mike. ¿Por qué estuvo sin Like Mike? Claro, ahí empezaron también las especulaciones, ¿no? Él lo había anunciado en sus redes sociales. Estaba pasando por un proceso complicado de salud. Claro, digámosle así, ¿eh? Dejémoslo en problemas de salud y por eso no estuvo presente en esta edición 2026. Y Dimitri Vegas tocó más de una hora. Sí, una hora 15 fue lo que tocó Dimitri Vegas, cuando lo general es de una hora. Bueno, hay que decir que Dimitri Vegas y Like Mike son de los regalones de Tomorrowland. Han sido los anfitriones durante varias ediciones y además los creadores de los himnos de cada edición. Este año los días fueron 17, 18, 19, 24, 25 y 26 de julio. Y como les contaba, en esta jornada, Calvin Harris se presentaba después de 13 años de ausencia y Dimitri Vegas decía en las redes sociales que se había excedido en su set musical, dejándole así menos tiempo a Calvin Harris y que por eso se veía a Calvin Harris tan apestado. Pero después de tanta especulación, salió Tomorrowland a dar las explicaciones y dijeron que no, estaba todo de acuerdo a los tiempos. Dimitri Vegas había respetado su tiempo y a Calvin Harris se le había dado también el que le correspondía. Y sí, hubo retrasos, pero todo se debió a, claro, lo que va haciendo la rotación durante el día y se va haciendo un poco de retraso, ¿cierto?, para el siguiente show, y así se va sumando hasta llegar al último que le tocaba, que era justo Calvin Harris. Sí, pues ¿cómo le iba a hacer esa picantería? Claro, qué rotería más grande hacerle eso a Calvin Harris después de 13 años de ausencia, nada que ver. Así que todo era especulación de la gente, ¿cierto? Pero de que se veía apestado Calvin Harris, se veía bastante apestado. Pero lo bueno es que estuvo de regreso y no solo eso, ¿eh? Hay buenas noticias porque ya está confirmado también Calvin Harris para Rock in Rio 2026. Se supone que debería estar tocando Calvin Harris en este Rock in Rio, pero además se viene confirmación para algunas presentaciones también para Sudamérica. Ahora, también estamos a la espera del line-up del Creamfields Chile y algunos dicen, especulan que podría estar ahí, pero lo más probable es que se presente en solitario. Podría estar visitando Argentina, Colombia y también nuestro país. Esto luego de su confirmación en el Rock in Rio. Y así se abre la posibilidad de que anuncie nuevas fechas en Sudamérica y entre ellas Chilito Lindo.

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Aparte de Calvin Harris, otra de las sorpresas que tuvo el Tomorrowland de esta edición 2026 fue la DJ belga Charlotte de Witte. Sí, así lo anunció por lo menos el presentador ahí antes de anunciarla, ¿cierto? En su presentación sorpresa. Exactamente, porque ella no estaba incluida en ninguno de los line-up de ninguno de los dos fines de semana. Y ahí apareció por sorpresa para también la alegría del público que estaba presente. Charlotte de Witte, una DJ belga nacida el 21 de julio de 1992, comenzó su carrera por allá por el 2010 y ya el 2011 se presentaba en Tomorrowland. Incluso en el año 2025 ella abrió y cerró una de las jornadas de Tomorrowland y esta vez fue invitada sorpresa. Bueno, ustedes saben que todo este mundo de los tocadiscos, ¿cierto? Los DJs es principalmente masculino. Sí, muchísimos hombres. Entonces, debido a la gran masculinización en la industria de la música

0: ahora la pausa. Se quedan ahí porque seguimos con más en el próximo bloque de esta Generación 2000.
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2: Son las 12:33.
1: El pronóstico para hoy indica heladas locales, cielos grises y muy bajas temperaturas.
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7: Ya estamos de regreso, ya seguimos con más Generación 2000 y en este día domingo, en esta edición dominguera, domingo, ¿qué domingo es? Ahí está, domingo 2 de agosto, buenísimo, sí, ya nos queda menos para terminar este invierno, ya chao, sí, ya basta, ya. Oye, estábamos en el primer bloque con Tomorrowland, seguimos con lo mismo porque hay algunos datos, cifras y números que dejó también este que es el festival más grande del mundo, más de 400.000 personas se reunieron durante los dos fines de semana en Boom, en Bélgica. Sí, 400.000 People of Tomorrow. Sí, me encanta la energía, la onda que tiene el festival de pura paz y amor, buena energía, el futuro, la naturaleza, cuidar el planeta y todo eso. Sí, me encanta. También asistentes de más de 200 países viajaron para vivir la edición que este año se llamó Conciencia. Oye, ¿y chilenos también, ah? Sí, nos faltó la bandera chilena. Espectacular. Sí, la vi ahí durante la presentación, una bandera chilena justo frente al Main Stage. También durante dos fines de semana se presentaron más de 800 DJs y todo esto, proyectos repartidos en todos los escenarios, porque hay más de un escenario. Son 16 en total y cada uno dedicado a diferentes géneros y entre ellos, por ejemplo, está el principal, que es el Main Stage, el Freedom, el Core, el Atmosphere, el Crystal Garden, Rose Garden, Planaxis, entre otros. Ahora, el escenario espectacular. El Main Stage más ambicioso con 43 metros de altura y 140 metros de ancho. Una producción monumental, 2.400 paneles LED, 232 bocinas, 1.500 luminarias, 56 láseres, 38 fuentes, 2 cascadas y 6 cabezas monumentales. Eso junto a toneladas de fuegos artificiales. Este Main Stage requirió más de 2 años de desarrollo y 54 días de construcción. Recordemos que el año pasado se incendió el escenario. Imagínate, toda la pega tirada al tacho de la basura porque se les había dado vuelta a algún líquido acelerante. Sí, dejémoslo el líquido acelerante. Pero bueno, todo esto diseñado y producido por el equipo creativo de Tomorrowland. Ahora, el live stream oficial de Tomorrowland 2026 rompió récord de audiencia. 233 millones de visualizaciones, superando así los 193 millones de la edición anterior. Y es que sí, tiene una transmisión súper buena porque lo transmiten además a través de YouTube, así que se puede ver todo absolutamente en vivo lo que está sucediendo en el Main Stage. Y también ya esta semana se liberaron todos los sets de todos los DJs, así que si ustedes lo quieren ver, lo buscan ahí en YouTube. Claro, por ejemplo, cuando está haciendo el aseo, ¡pum!, pone ahí a su DJ favorito y puede disfrutar de un set completito de su presentación en vivo en este Tomorrowland 2026.
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a los premios entregados anualmente en Francia, Victoires de la Musique 2005, en la categoría Álbum de Música Electrónica, Group y Dance del Año. Sí, fue nominado nomás, ¿eh? ¿Por qué no ganó? No, ganó un grupo francés, un dúo francés, Air, por su trabajo Walkie Talkie. Y bueno, dentro de este, su segundo álbum de estudio, Get a Blaster, venía el sencillo más exitoso del álbum, The World Is Mine.

muchachada, después de tanto punchi punchi, nos vamos. Sí, llegamos al final de nuestra edición de hoy domingo 2 de agosto de esta Generación 2000. Los esperamos para el próximo fin de semana para seguir disfrutando con más Generation 2000. Oye, cuídense muchísimo, afírmense y abríguense. Mira, que está súper complicado el tema climático y la cosa va a continuar durante esta semana en algunos lugares más que en otros. Pero lo importante es protegernos, cuidarnos y cuidar también a nuestras mascotas. Oye, tanta cosa que se ha visto con las mascotitas, ¿ah? Sí, qué pena por algunas, ¿ah? Lo bueno es que han sido rescatados y han sido acogidos también por hogares cariñosos que sí los protegen. Ya,

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0: déjà-vous. Alok featuring Jennifer López. Everything's fine. PM.
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2: Excelente, que se vuelva a repetir.
3: Bueno, muy buena.
2: No, nos hicieron bailar, vibrar, recordar viejos tiempos. Excelente.
4: Maravillosa. No había podido venir, ahora me hice el tiempo. Traje hasta mi marido, así que...
3: Espectacular. Hay que seguir haciéndola.
2: Vinimos desde Nogales.
3: Nogales
2: y el melón.
4: Increíble, así que súper, súper buena.
2: Está agada, por supuesto.
4: Cuando repartieron la pulsera, súper.
2: Sí.
3: Uy, fantástico.
4: Súper buena la fiesta. Lo pasamos súper bien. Vinimos en grupo y estuvo fantástica, realmente.
5: Muy buena. Lo pasé muy bien.
4: Muy buena.
5: La pasamos súper bien.
0: ¡Qué noche! ¡Qué fiesta!
4: Me encantó, la verdad es que nunca salgo y estas son mis fiestas.
2: Ah, súper buena, súper buena.
6: El tagada, obviamente el tagada, el tecno, eso es lo que a nosotros nos gusta.
7: Me encantó, la verdad, me encantó la fiesta.
5: Toda la noche, lo pasamos increíble.
2: Súper

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0: Kevu. 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Everything's fine. 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
5: Son las 2:03.

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2: Axwell featuring Bun. Whatever turns you on.

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1: Son las 2:34.
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Si eres alguien que tiende a estar estresado o ansioso, esto podría ayudarte a estar mejor. Toma decisiones por la mañana. A menudo nos preocupamos por el futuro en la noche. Cuando estamos dormidos, la actividad en la parte racional de nuestro cerebro se reduce y en la más emocional, aumenta. La falta de sueño también puede hacernos más sensibles a las cosas que vemos como amenazantes. Enséñale a tu crítico interno a ser más compasivo. Intenta imaginarlo como si estuvieras mirando a través de los ojos de otra persona. Trata de cambiar a una forma más amable de hablarte a ti mismo. Inventa una mejor historia. Intenta pensar en las formas en que algo podría salir bien. Otra estrategia es crear varias alternativas sobre lo que podría suceder. 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

0: Son las 2:58.
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1: Hola todo el mundo, bienvenidos y bienvenidas al Café Mambo de Ibiza. Aquí estamos nuevamente, llegamos de Tomorrowland, nos venimos para Ibiza. Qué verano más increíble en este lugar sagrado para el sunset y en un día espectacular, porque hoy tiene lugar el pre-party de Glitterbox y Armand Van Helden va a estar aquí tocando. Ayer estuve con Huguel, le estuve entrevistando. El programa de hoy es total.
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1: 10. Así que efectivamente nuestro invitado es Huguel en un ratito, además hablando perfectamente español. Os va a encantar la entrevista. Entrando al 10 de la lista está reventando.

Esperando que llegue ese gran momento, vamos a vivirlo con todos vosotros. Bueno, esta canción fue una de las que más bailé el fin de semana pasado en Tomorrowland. Uno de los temazos del verano. He esperado un poco a meterlo en la lista para que estuviera perfectamente consagrado. Free Your Mind.

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0: Así suena el atardecer en Café Mambo y hoy tenemos a un súper invitado aquí haciendo el pre-party de Glitterbox, el gran y legendario Armand Van Helen, en el 9 de la lista, el último de Axwell.

0: Duon Actual, en la lista de favoritos de Next Level esta semana desde el 9.
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0: Me gustaría que cerraras los ojos por un instante y te vinieras aquí conmigo, a este lugar privilegiado donde esperamos que el sol se funda con el mar. Esto

que ayer estuve, anoche estuve en la fiesta de Huguet, además me invitó a la cabina, estuve ahí con todo el colorazo, increíble la entrevista que le hice, te la voy a poner en un ratito, además hablando en español, te va a encantar. Aquí tienes Something Good y Giotto, el tema se llama Good Time, vital de la semana en Next Level.

0: 8.
1: Te he puesto en mi Instagram un vídeo de justamente el momento en el que Huguet la noche en High pinchó este Shine. Ve a mi Instagram y vas a ver que yo anoche estaba en la Vía Láctea, en ese firme.

puesta al sol. Esto es lo último de Grider, se llama Ibiza, una canción dedicada íntegramente a esta super isla. Le vi la semana pasada en Tomorrowland, estaba con su chica, con B. Jones, ayudándola en todo. ¡Qué grande, qué grande!

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0: chequeadlos en mi Instagram. Luego me pidió que hiciéramos la entrevista en Hi, que le venía mejor por cuestiones de agenda y de tiempo, y además me sorprendió, me dijo que podíamos hacerla en español, pero por favor que le preguntara en inglés, que le venía mejor. Digo yo, mi inglés es muy chapurrero, no vayas a esperar, pero el tío hizo un gran esfuerzo y como veis, la gran parte de las preguntas está respondida en español. Esta es la entrevista que tuve anoche con Uwell.
1: Hi Uwell, welcome to Next Level and welcome to your home this summer here, Hi Ibiza. How are you?
2: Todo bien, me siento bien, estoy feliz. Segundo año aquí en Ibiza, en Hi. Y la pasamos muy, muy bien.
1: Oh, muy buen español,
2: Muchas gracias.
1: To start, please tell us about Make the Girls Dance. It's your label, but it's your party. What is the idea of this super party and why is going one of the best party in the summer?
2: No lo sé, hombre. Make the Girls Dance es como... es mi celo. Primero es una marca que hacemos con mis amigos para firmar los records que me gusta y para ayudar a los artistas que son un poco como pequeños. Y ahora está en es una fiesta aquí en Ibiza y no sé, es una fiesta que gusta mucho a las chicas porque I don't know in English, it's a safe place, it's good music, and we try to do something different. Mm-hmm. I feel like with the production, you know, it's a dollhouse, and I don't know, it's just a concept that connects with the people here on the island, and I'm super happy about it.
1: And before the party starts here at Hi, the pre-party I have been today, it's incredible, in Café Mambo. Can you describe the atmosphere playing after the sunset in Mambo?
2: ¿Fuiste a la fiesta hoy?
1: Yeah, of course.
2: ¿Me la pasaste bien?
1: Muy bien.
2: Ah, Café Mambo es un lugar de leyenda aquí en Ibiza. Todos los DJs toqué en Mambo desde como 20 años o más. Y es muy especial porque es una de las puestas de sol la más linda del mundo. Yo pienso que es en el top 5 del mundo. Top. Buena fiesta. Buena... In French we say it's a good pre-party, it's a good before.
1: Uh-huh. You are from Marsella, a port city where many cultures meet. And is possible that your music has influence because your music has Afro, has Latin house, tech house? Is possible that the city has influenced you?
2: No, seguro. Yo pienso que si yo nací en Marsella y hay una mezcla de gente de Italia, de España, de gypsies, de Italians, de Corsicans, de todo. Entonces, I grew up with those people. And they're all part of me now. So I'm a little bit all of them, you know, in the influence of the culture, the sound and all of that.
1: You are in a moment incredible. Jamaican Bambam, number one in all the world, moving to the sun, number one in all the world, is other of the super tracks of the summer. How do you do, Uwell?
2: I don't know, man. God is great. I'm just grateful, you know. Estoy muy agradecido, se dice. Sí. No sé, es como una película ahora, como un sueño. Pero sí, me encanta mucho.
1: You have just released your first album in 20 years. It's incredible. And why now? What would you say to the public, to the audience, with this album? With great collaborations, David Guetta, Ultranate.
2: Yo pienso que tienes que esperar al momento que es bueno en tu carrera, porque un álbum es como tú lo haces cuando está listo, cuando tienes un sonido especial, uh-huh. una signatura, ¿me entiendes? Uh-huh. Y para mí, yo pienso que ahora en mi carrera es el momento que está perfecto. Porque yo tenía I Adore You, que fue un hit global. Y después Bam Bam, el primero single del álbum, después Moving to the Sun, la colaboración con David Guetta y todo. Y sí, yo pienso que está el momento perfecto.
1: How important is the Latin audience? Because I don't know if you know, but our program is broadcasted in Spain and 16 countries in Latin America. How important is the crowd, the Latin crowd, for you? Because everybody is with many attention on your music.
2: Mira, amigo, yo tengo familia de España. Yo sé que mi español es una mierda, pero tengo familia en España. Yo vivo en Miami. Hay un montón de latinos que viven en Miami también, en América. Y las primeras personas que me ayudas en América fui los latinos con el sonido. Por eso para mí es muy, muy importante.
1: And to finalize, Huelwood, can you tell us in advance about new projects, new collaborations? What are you working on for the future that you can share with us?
2: Ahora que el álbum sale, estoy trabajando a la segunda parte del álbum, que sale al fin de septiembre. Yo tengo más colaboración internacional con rapero americano y latino también. Pero después de eso, yo pienso que yo voy a hacer un poco de vacaciones, porque es un montón de trabajo y después de la temporada necesito un poco de descansar.
1: Okay, congratulations, because Huguel, you are the man in the music right now, and it's a pleasure to have you in the show. Thank you very much for your time and have a super night today.
2: Thank you, my friend. Appreciate. Gracias a todos.
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0: disfrutando del verano también con Residencia. Bueno, es que están todos absolutamente... Oye, vamos a tener que organizar un viaje de Next Level. Vamos a venirnos todos para acá juntos. Una gran comuna de oyentes de Next Level aquí, asentados en la isla para un fin de semana brutal. Eso habría que organizarlo y planearlo, ¿eh? Estoy seguro que más de uno se apuntaba. Alguno ya está diciendo, pon fecha. Estamos con el puesto número 4 de Camel Fat Just Gigante, con So Good desde el Café Mambo, en esta edición especial.
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Tomorrowland. ¡Tú eres Luis López! Iban vestidos todos con indumentaria de patitos. Pero de verdad, qué gente más maja. Fue un placer porque pudimos compartir luego algunas fiestas.

0: esta canción para ellos.
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0: Como me gusta este himno de Kygo en el puesto número 2 de la lista, que nos conecta con el sonido de Avicii. Heaven on

¡Qué gran tarde lo que hemos compartido! Hoy es muy especial para mí. A través de la radio en España y América Latina, he tratado una vez más de contagiarte ese sentimiento único que tiene el Sunset. Nos hemos reído con extraños, hemos bailado con quien no sabíamos ni siquiera el nombre. Hemos mirado el mismo cielo, el mismo mar, la misma canción, la hemos escuchado.

0: de pertenecer a este universo majestuoso de la electrónica lleno de emociones sinceras. Así que hasta el próximo atardecer aquí en el Mambo, en Ibiza, que será en agosto y será con el gran Sinza.
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0: El puesto número 5 para B. Jones con su versión brutal de Children. En el 4, uno de mis temas favoritos. ¡Qué bueno! Camel Fat, Dios Gigante, So Good. En el 3, la canción del verano, Told to You, The Another. En el puesto número 2, lo acabamos de bailar juntos, Heaven on Your Mind, de Kygo, arriba del 2.
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0: En el 1, segunda semana consecutiva, Calvin Harris, Satisfied. Feliz final del mes de julio en Ibiza y en todo el planeta. La semana que viene volvemos con Next Level. Y en agosto estamos aquí de nuevo con el gran Sinza.

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14: Son las 4:04.
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1: Son las 5:04.

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0: 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Bruno Mars. 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
1: Son las 6:06.

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